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1: Pues aguante de que sea la primera, ¿no?
2: Y lo de la novia, sí. Sí, obviamente está buena.
3: Pero es que si no te muerdo yo, no te puede morder nadie. O sea, eres un pedazo de tramposo. No juego más contigo ya.